0: asunto de la consola, el manejo del programa y todo eso. De ahí por lo demás el asunto de la labia ya lo traía y vámonos.
1: Excelente.
0: Eso fue, mira, más que todo el ingreso.
1: Definitivamente, bueno, sabemos algunos que los que te seguimos en redes sociales, tal vez no estás en radio, pero sí estás en el mismo medio. Sí. O sea, no estás haciendo lo mismo, pero sí te estás relacionando prácticamente con gente, con caras que estuvieron acá compartiendo con nosotros en cabina.
0: No estoy en una radio, estoy en todas ahora.
1: Es que
0: el trabajo que hago me permite, gracias a Dios, visitar, no tenés que vivir esa experiencia algún día, visitar todas las radios del Salvador.
1: Qué locura, sí.
0: Todas las radios del Salvador.
1: ¿Nunca te lo imaginaste?
0: No, la verdad que no. Y la música me llevó a eso.
1: Sí.
0: Mira qué bonito que por el hecho de trabajar en radio, llego a estudiar música también en el 2011, 2012 y 2013. Yo hice 3 años de música en la escuela.
1: Vamos a iniciar con eso, de hecho, después de la pausa.
0: En la banda de música militar, y si querés lo dejamos después de la pausa, no hay problema.
1: Me llega, dale pues, manda pausa comercial.
0: Vamos a la pausa comercial, gente, no le cambien a la 901, es Caliente y San Miguel Morazán, la unión con todo.
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Y en esta noche nos acercamos pues confiadamente al trono de tu gracia, Señor, para alcanzar misericordia y hallar gracia para el oportuno socorro. Delante de ti venimos los cansados, los agobiados, los perturbados, los que tenemos temor, porque tú eres nuestro Salvador. Gracias, Señor, por permanecer en nosotros, por rodearnos, por levantarnos, por amarnos. Gracias, Señor, por este país hermoso donde tienes tus ojos fijados. Gracias por el Salvador, tierra bendita y cielos de milagros. Gracias por los mares, los ríos, las montañas, valles, por su gente, por esta hermosa población de justos, de hijos tuyos, que te agradecemos aún a tu bondad y tu favor en todo este día. Ahora que regresamos a casa, Señor, bendecimos nuestra familia, los alimentos, bendecimos nuestros pasos, porque en ti caminamos seguros. Gracias por nuestro país hermoso, por nuestro presidente Nayib Bukele, por su familia, por su gestión, por sus colaboradores. En el nombre de Jesús lo bendecimos y hablamos bien de nuestro país hermoso. Bendito sea el Salvador desde ahora y para siempre. En paz nos acostamos y asimismo dormimos, porque solo tú, Señor, nos hace vivir confiados. Muy buenas noches, El Salvador.

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2: 6 de la tarde con 6 minutos.
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2: 6 de la tarde, con 7 minutos.
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1: 6:11.
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3: La que te pone el ambiente, 6:11 y vamos recordando esta rimadita que yo sé que a más de alguna todavía le siguen cantando. Niña, ¿qué son esas cosas? Díselo Robin Hood.
4: No, qué barbaridad, clase tema. Desde el 2011 para el mundo.
3: ¿Qué tiempos? Por ahí justamente nos hemos quedado, fíjate.
4: Exactamente en ese año.
3: Ok, sí. Cuéntamelo todo, yo quiero saber todo. Pues
4: no,
3: sí.
4: Te mencionaba que en 2011, 12, 13 estaba estudiando música en la banda de música militar de la Tercera Brigada de Infantería. Los días sábados teníamos que madrugar ahí todos los sábados y recibir la respectiva clase, y eso es lo que nos orientó para poder adquirir un poco de conocimiento y estar en lo que hacemos ahora, que es dedicarnos a la música 100%, manejar grupos musicales, producir el contenido de redes sociales de los grupos musicales, y un solo enrollo ahí que lo hemos hecho parte de nuestro estilo de vida y para poder llevar las cosas del día a día.
3: Mencionábamos fuera del aire también que, bueno, ya tuviste la oportunidad de trabajar en muchos medios, tanto radiales como televisivos, y mencionábamos el hecho de cuál te gustaba más, porque siempre hay uno de que, ya he tenido la oportunidad de trabajar en varias cosas, pero a mí lo que me gusta es definitivamente esto. ¿Pesamos la balanza, llegamos a la conclusión?
4: Sí, ponemos en la balanza todo lo que yo he podido hacer en mi trayectoria y me ponen a elegir. ¿Qué elegís vos? ¿La radio, la televisión? Mil veces toda la vida y volviendo a nacer, voy a elegir siempre la radio, porque fue la primera experiencia que yo tuve, fue donde primero se me abrieron las puertas. Yo empecé en el 2008, al 2010 comencé en televisión, en el 2010, o sea, prácticamente quedé dos años después, pero esos dos años de diferencia para mí tienen un peso bastante, porque son dos años en los cuales el aprendizaje que yo recibí para iniciar en esto de la radio, no, es que hoy no se viven esas experiencias. Y cuando te digo que no se viven es porque yo pasé un año sin remuneración. Que eran como las pruebas de fuego que te ponían. Sí. ¿A vos te gusta la radio? Entonces vas a venir a cubrir un turno de 11 de la noche hasta las 6 de la mañana del siguiente día. Y cuidadito y te dormís. Y vamos a ver si te gusta la radio. Y pruebas así, y otras que no se pueden mencionar porque luego la gente...
3: Es ponernos el dedo.
4: No, es que se ponen los temas como de cristal y no, pero únicamente sobrevivió el que en realidad le gusta esto de la radio.
3: Definitivamente te tiene que gustar para que estés y sigas acá.
4: Sí.
3: Porque acá no aguanta cualquier persona, aguanta el que definitivamente ama lo que hace. Y por eso ahí dicen, es que lo que yo hago no le puedo llamar trabajo porque realmente me gusta. Pero también está la otra cara de la moneda en que sí necesitas facturar. O sea, actualmente, si no facturas, ¿y cómo? Pues
4: sí.
3: Con el pago de renta de la casa, renta el pago de recibos, o sea, que hay que comer todos los días. Porque el hecho de venir, imagínate que creo que todos iniciamos igual. Todos iniciamos con, mire, hágame este turno, cubrirlo de tal a tales horas. Y pasan los meses y vos, ¿qué onda? ¿Acaba? ¿Cuándo me van a pagar? Y todo eso.
4: Pero ¿verdad? Un año.
3: Bienvenido a mi mundo.
4: Hay veces que me iba en RAI hasta la emisora. Ajá. En RAI. O hay veces que me cruzaba todo San Miguel caminando. Pero es que.
3: Y la lluvia.
4: Es que te. Y la lluvia. Pero
3: y
4: te
3: aquel
4: digo,
3: tiempo lo peligroso.
4: Agregale eso. Para los tiempos.
3: Nunca te asaltaron.
4: Para los tiempos de los Vengadores. fíjate. A ver. No, cuando en los trayectos, cuando iba para la emisora, no, nunca tuve una de esas experiencias. Yo creo que me habían a mí la cara de malo por eso.
3: No, hombre, ¿cuándo?
4: Ajá.
3: No, y decían, es que es locutor, decía, sí. Mejor no.
4: No, ey, va, pues, manos arriba, dame todo lo que te... Ah, no, vos sos el de la radio. Así, ah, pues no, toma, te voy a dar $5, alivianate. Veo, no, hombre, ve,
3: solo
4: fuerza.
3: Solo te pasas unos pases.
4: Espérate, fuerza, todo debe estar bien, hermano.
3: Pues sí, pudo suceder y era entendible, la verdad.
4: Y ya comiste, ya desayunaste, ya almorzaste. No,
3: viejo, papá, traigámosle algo a ese.
4: No, hombre, si es que en turno he estado y vieras que nada, no, hombre, entonces. No,
3: es más, te ponían a dos que te acompañaran a llegar a la casa.
4: Mira, esos te van a ir a dejar comida, dice, fuerza, hermano. Cuídate, viste, pórtate bien. No, y así, no, tampoco, muy extremo el asunto.
3: Pero pudiera haber sido, fíjate. Se dice, le tuvo que haber pasado.
4: Se dice y no pasa nada. Se dice y no pasa nada.
3: Sí, la verdad que acá han pasado un montón de cosas y lo que más sobre todo ha pasado es la evolución que la radio ha tenido luego de haber mantenido un solo formato. Uh-huh. Ahora a convertirse quizá un poco más versátil la situación. Se le ha cambiado muchísimo, quizás desde el logo, por ahí me estaban comentando, hasta del tipo de letra por ahí.
4: Sí, la tipografía, el estilo, el refresh que se le dio a la marca es bastante importante, porque las antiguas generaciones que escuchaban y crecieron con Caliente, la recuerden de una forma, con sus palmeritas, con su sol ardiente y todo eso.
3: Así es.
4: Pero ya las nuevas generaciones van a quedar recordando este tipo de logo, y eso es lo importante. Que el estilo se mantenga, los colores y el formato como tal, que la gente siempre escuche lo que ellos quieren y que la radio les brinde los géneros que los ponen siempre a bailar, a cantar y a disfrutar. Eso es lo importante.
3: ¿Quiénes fueron tus compañeros en aquel entonces?
4: En aquel entonces, de recién llegado aquí, con quien compartí era con Juanjo Vélez. Con Juanjo Vélez, al Chele Vélez. Saludos al Chele Vélez, pues de pronto, mira, dicen que no hubo. Yo nunca escucho radio, dicen de repente, pues no sé si ya te ha pasado que te dicen, no, yo no escucho radio, pero así siempre se dan cuenta.
3: Sí, siempre definitivamente. Bueno,
4: yo venía camino aquí al emisor y te venía escuchando.
3: Saludos a Mena.
4: Saludos a Mena, te quiero partir en tres.
3: No, de hecho, de eso no tenía para nada de contexto.
4: ¿No tenía?
3: No. Pero sí, es como lógico pensarlo.
4: Era un código que solo con él y
3: a ti también te tocaba ir a trabajar no, a las otras.
4: Creo que no contó del día que yo le dije eso a él, no lo contó. Sí,
3: lo contó.
4: Sí, más o menos explicó. Ese día era Carnaval de San Miguel. Pues, y ya te imaginas el trajín que se hace allá en la carretera.
3: Sí, definitivamente.
4: Entonces, él venía llegando y yo iba saliendo de turno. Entonces, yo estaba haciendo una cosa, iba saliendo, pero iba a hacer otra. De todas las actividades que nos tocaban, ¿verdad? Ajá. Entonces, él venía de la radio de Zulután, de hacer una cosa siempre de radio, pero venía a reforzar el ambiente en otra, porque creo que él se iba a quedar en cabina. Entonces, y le digo yo, mira, y tengo que hacer esto y lo otro, y porque después de Caliente yo tenía que hacer contenido de unos grupos musicales. Entonces le digo yo, no, y después del desfile tengo que hacer esto y lo otro, y que no sé qué, nada, si estás bien ocupado, mami, me quiero partir en tres, le digo yo. Y me dice, ey, mae, no, hombre, que no sé qué, qué gran personalidad. No, hombre, te lo juro. Entonces, desde un Carnaval de San Miguel, vos sabés que con las personas, cuando te llevas bien, con las amistades tenés un saludo en particular.
3: Sí.
4: Ya pasás de ya no decir el qué onda ni el hola, no. Ajá. Cuando vos te encontrás a alguien, lo saludás con la frase que más le recordás. Sí. Entonces, si vos ves que nos encontramos con Mena, no nos vamos a saludar de qué onda. Me quiero partir en tres. Y ya nosotros ya entendemos por qué, porque se reía. Yo te dije por mensaje, ¿verdad?
3: Sí, correcto.
4: Decirle a Mena tal cosa y rápido cayó quien quiera.
3: Definitivamente. Son cosas, momentos que quedan, creo, para siempre en nuestra memoria, pero sobre todo en el corazón. Y, por supuesto, a mí me gustaría, Robin, que le dieras un consejo a aquellas personas que van iniciando en el medio o que ya están por tirar la toalla también.
4: Trabajen vos.
3: Por favor, te hablan, Mayo. Otra vez, segundo round.
4: Y yo bien profunda.
3: Allá donde lo dejan de estar dormido pidiendo mantita.
4: No, mira, ahora sí, en serio, lo del consejo. traten de aprender, ocupen el internet para especializarse o estudien, aprendan. Si se quieren dedicar a esto de los medios de comunicación, por lo menos tengan interés en investigar bien qué se hace en cada una de las áreas para que no los agarren desprevenidos. Aprendan primero y luego pregunten cuánto van a ganar. Eso. Aprendan primero. Porque mi nivel en el área de trabajo a la que yo voy a entrar me va a permitir a mí reforzar el relato de cuánto quiero ganar y todo lo que eso correcto conlleva. Entonces, así pero es. Si sos una persona que no tenés experiencia, de paso la emisora te va a servir como una casa para vos poder foguearte, poder aprender. Lo más que podés hacer es dedicarte a aprender y ya. Y luego vemos de cuánto vas a ganar y todo el asunto. Y esto lo digo porque actualmente es muy común. Hey, mira, y vos no quisieras ir a aprender ahí a la emisora. ¿Y cuánto pagan? Sí. ¿Y cuánto
3: sí
4: pagan? Así, de sencillo. ¿Y cuánto pagan?
3: Definitivamente.
4: Entonces, jóvenes que están en las carreras de comunicaciones y afines, en serio se los digo, ustedes no pueden ir por la vida diciendo que son comunicadores si no han vivido la experiencia de la radio. Tienen que darse un chance de vivir esta experiencia.
3: El derecho de piso, decís vos.
4: No, tienen que
3: darse. Parece broma, fíjate.
4: Tienen que darse un chance de vivir la experiencia de la radio porque este mundo es bonito. Y. Sí. Y.
3: Sobre todo.
4: Te prepara para que vos te puedas desenvolver.
3: Ey, y qué gran salto pegas. Hablemos de Robin en sí. Qué gran salto pega de ser un locutor.
4: Un locutor,
3: ahora ser Roberto Reyes.
4: Roberto Reyes, sí, y hacer lo que hago en la actualidad en cuanto al mundo de la música. Créeme que hay veces que ni yo logro dimensionarlo, pero pues todo es gracias a Dios y la experiencia adquirida que en los medios. Yo siempre que toco este tipo de temas, yo le digo a las personas con las que me veo en ese momento, todo esto depende del trabajo realizado en la radio. Porque estando en la radio es que yo he conocido la mayoría de grupos musicales.
3: Claro.
4: Imagínate, el interés por la música y así sucesivamente. Todo tiene un enlace, todo tiene que ver. Y es donde estamos actualmente, que te comentaba que anoche tenía un evento allá en la zona de San Salvador. Venía corriendo ahí por la mañana, desvelado, madrugado. Pero los compromisos, y ese es otro del asunto. Uno adquiere valores en este mundo de la radio y uno aprende a ser responsable con lo que tiene que hacer. Uno se compromete, uno tiene que cumplir y estar acá. Hablaba con Yami y Yami me cuenta el plan que tenía para el aniversario y me dice, mira, queremos contar con vos, está esto y esto y esto, ahí vamos a estar. Y no porque no tenga que hacer. O sea, qué hacer hay. Pero este aniversario no es todos los días, es una vez cada año, si Dios lo permite. Y hoy se celebran los 31 y créeme que estoy muy contento de poder ser parte de esta idea tuya, de las demás personas involucradas, los demás compañeros. Gracias por tomarse el tiempo de hacer la lista y comenzar a contactarlo. Yo creo que para un René Castro, yo creo que para, incluso imagínate, para los ausentes,
3: sí,
4: esto de celebrar un año más de Caliente es de los sucesos importantes en la vida, porque nos marcan para bien.
3: Definitivamente, y también se trata de no olvidar de dónde venimos.
4: ¿Sí?
3: ¿Quién? Bueno, porque yo libremente te puedo decir, a mí quien me hizo fue Caliente, no fue ningún otro medio. Uh-huh. En donde yo he podido ver y aprender quizá aún más, o sea que me falta mucho más, lógicamente, mis respetos para quienes han venido, he estado a la par de grandes, me he sentido sumamente chiquita a la par de ustedes prácticamente, que han venido a dar cátedra prácticamente de cómo se locuta, cómo se habla, cómo se respira, en qué momento hablar de una canción, no vas a hablar encima de la letra como lo estamos haciendo ahorita, lo correcto quizás fuera un fondo musical sin la voz de un cantante en específico, hablar de hecho cuando hay intro de canciones, cuando él empieza a hablar, boom, te callas. Uh-huh. O sea, son detalles que ahora pues quizás se han olvidado,
4: se perdieron,
3: nos da igual, no sé ni cómo llamarlo, pero realmente hacer cabina y, o hacer radio no es solamente venir a sentarse, a programar, poner canciones, tirar saludos. O sea, también tiene sus pautas y sus momentos para poderlo hacer. Pero, ¿qué te puedo decir? Para poder hablar de esto, necesitamos regresar a todos los que han pasado de nuevo, venir a hablar en ese lugar.
4: Y si retrocedes bastante, bueno, ahí está un Chabor también que andaba por acá, ya ratos. Y él, bueno, ahí está un Chabor también que andaba por acá ya ratos. Y él te puede comentar la experiencia.

0: y te acepta el producto así como se los estás entregando, pues bien, sí. Pues así bien, es. ¿Me entendés? Pero de que hay cambios de cómo se hacía radio antes a lo que se hace hoy, eso está clarísimo.
1: Definitivamente, Robin, agradecida totalmente por estarnos acompañando, sobre todo por el tiempo de espera que has estado por acá. La hemos pasado muy bien y hemos conocido muchas voces que yo sé que más de alguno de la audiencia ha extrañado. Robin es una de ellos. Robin ha sido también una de las personas que ha marcado bastante esta emisora con cosas que antes no se hacían o se habían dejado de hacer y se empezaron a hacer cuando Robin llegó a esta estación.
0: Un impulsador, prácticamente. Otra de las cositas que no se me olvida porque me aparecieron de recuerdo hace poco en las redes sociales, antes de finalizar, Yami, porque tenemos que irnos a la cena ahí que nos han preparado.
1: Es correcto. Ya están picando ahí los huevitos estos muchachos.
0: Ya andan preguntando, Jefferson. El hecho de los live en Facebook, yo los comencé a hacer en esta cabina.
1: Cierto.
0: En el 2015.
1: Sí.
0: Y para esos días.
1: ¿Cuál?
0: Eso lo veían como que era una. Wow. Como que era un objeto no identificado, sí. Como que era brujería. Como sí. Entonces, ¿y eso qué es? ¿Y por qué video en redes sociales? Yo tengo un montón de videos, ya estaba más flaco, las locuras que yo hacía. Mirá, yo así deshacía para un lado y me ponía a bailar en ese sector. Sí. Y todos esos videos se quedan de recuerdo cuando las redes aún no tenían la potencia que tienen ahora y la radio estaba 100% bien impregnada en todos los hogares de la familia salvadoreña. Pero sí. Son cositas que te quedan. Esos son de los detalles que me puedas agenciar el asunto de los jingles. No sé si todavía suenan todavía el jingle de ponerle a la caliente.
1: Claro.
0: Ponerle sí. A la caliente. Entonces, ese también que es otro de los que me tocó escribir. Y para esos días que andábamos sí. En la reggaetoneada, le metimos a la producción. Y son de las cositas que quedan.
1: Claro,
0: y
1: siguen sonando, que es lo mejor.
0: Ese es lo bello.
1: Gracias, Robin, por la oportunidad, el tiempo, la disponibilidad que has tenido con nosotros. Y por supuesto, te vamos a seguir teniendo por acá. No creas que va a ser la última vez.
0: Hasta el otro año.
1: No, ¿cuál? Tiene que ser antes. Lo vamos a planear ahí. De hecho, hay algunas ideas, hay algunos proyectitos por ahí que se vienen para la más encendida y esperando que se puedan dar, por supuesto.
0: Qué bonito, gracias Yami, gracias a toda la gente que están escuchando Caliente 901, San Miguel, Morazán, La Unión, enorme, gracias, bendiciones, se me cuidan, se portan bien y si se portan mal luego no estén esperando besitos ni abrazos porque ya saben que les va a ir peor de ahí.
1: Bloqueado.
0: Pasen buenas tardes, buenas noches, muchas bendiciones y despide este servidor.
1: Vamos a la pausa, muchachos. Ya volvemos.

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2: 6:31 PM.
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4: 6 de la tarde con 34 minutos.
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0: seguimos. Por ahí vamos, excelente, gracias mi estimado Macho. Sí, correcto, nosotros seguimos por acá, claro es que sí. Vamos a cerrar, no sé, pero me siento con gallito, güey, con gallito. Bueno, un poquito más y si podés, ahí vas a disculpar ahí la molestia que te ven ocasionando. No, para abajo. Mucho. Allá bajale, bájale allá. Alzar. Ahí vas a disculpar, sí, ahí vas a disculpar que te esté molestando. Sí, yo sé que estas no son horas de estar en labores, pero bueno, es el aniversario número 31 del 90.1. Así que gracias, mi estimado Mayo. Señores, vamos a cerrar esta noche, bueno, sí, esta noche, sí, de visitas, con broche de oro, como se debe. Vamos a estar hablando, conversando, interactuando, chambreando un poco de todo con mi estimado, nada más y nada menos.
1: ¿Por qué te pone nervioso?
0: Ah, bueno.
1: ¿Por qué te pone nervioso?
0: Sara, contigo yo, por yo, acá,
1: yo,
0: sí.
1: Yo he estado escuchando que has estado con varias personas, locutoras. Ajá. Y no te había agarrado, sí, solo conmigo.
0: Es que te voy a ser sinceramente.
1: ¿Es por la hora o...?
0: Es por la hora.
1: ¿O te trae mucho recuerdo que te quise?
0: Sí.
1: Yo sé, te digo.
0: Chacata. Bueno, señores, tenemos por acá en cabina del 90.1, cerrando con broche de oro, Almero Kevin.
1: Muy buenas tardes, noche, podemos decir.
0: Sí, sí, noche,
1: buenas
0: sí, noche.
1: Buenas noches a toda la audiencia de la 90.1, que ha estado más que activo en este aniversario número 31 de la estación oficial de los migueleños, La Caliente, la 90.1, y pues agradecido con la invitación que me han hecho, agradecido porque me han tomado en cuenta a todo el staff de la 90.1 y a los encargados de este aniversario. Conte, que es un aniversario muy distinto.
0: Muy distinto,
1: a los demás, porque aparte que hacen que la audiencia recuerde a locutores que más de una vez les saca una sonrisa con su locura, más de una vez le han complacido. Me imagino tantos recuerdos, homenajes a personas que tal vez ya no se encuentran, y pues a la vez nosotros como invitados tenemos un bello recuerdo. Algunos, yo escuchaba que para ellos el cambio de cabina, wow, ellos para sí. Ellos no lo conocían porque ya no estaban aquí, y pues igual en lo personal les agradezco la oportunidad de compartir siempre, y me llega que la audiencia de la 90.1 siempre está full activado y fiel, y como siempre lo hemos dicho, bueno, yo como ex parte del staff, siempre hemos dicho, la radio es una sola familia, es un solo combo, y siempre cada aniversario, cada evento, cada turno es gracias a la audiencia. Sin la audiencia nosotros no somos nada. Con la audiencia nosotros hacemos, deshacemos en el sentido de animar, ¿ok? Entonces, y siempre lo he dicho y siempre será así, apoyar a cada DJ, cada locutor, sea nuevo o viejo del staff, siempre apoyarlo.
0: Correcto, como lo dice Kevin, la verdad que nosotros estamos para acá para transmitir energía, para transmitir vibra positiva, para cambiar estados de ánimos, que sinceramente se puede llegar a decir, yo no pensaba que me iba a cambiar el ánimo porque mi día ha sido malo rotundamente, pero así de estar escuchando las locuras de Jefferson, estar escuchando las locuras de Mayo, las locuras de Kevin cuando nos acompañaba por acá en cabina, la verdad me ha cambiado totalmente el día, y pues gracias por transformármelo, ver de una forma diferente lo que estaba viendo, que sinceramente no me favorecía. Y pues como tú lo dices, a veces nosotros también venimos de ese estado de ánimo que prácticamente la audiencia, con solo abrir el micrófono y decir hola, buenos días, buenas tardes o buenas noches, ellos la verdad se activan y sirven de motivación para nosotros para activarlo, tal vez nosotros por A o B motivos, o ojo, somos humanos, venimos con un estado de ánimo bajo, que no queremos, digamos, en este caso hacer turno, por la audiencia que nos transmite, nosotros cambiamos ese estado y nos ponemos a hablar carburo, como nosotros decimos, pero ese carburo es que se viene a transformar en cambio de ánimos.
1: Es correcto, Jefferson, como tú dices, todos somos humanos, aquí todos tenemos que problemas, conflictos, que con en su trabajo, que gastos, que a veces con la familia, pero eso es como tú dices. Y como le decimos a un principio, nosotros somos una sola familia. Sí, a veces el locutor tal vez viene un poco apagadito, pero la audiencia ahí está continuo con su mensaje, sí, con correcto. Su locura. Entonces, los transmite esa emoción, digamos, ese lo positivo, nosotros ahí vamos. A veces el locutor, a veces la audiencia. Entonces, por ejemplo, hemos dicho, y siempre se ha dicho, todos somos una familia, todos somos la 90.1, no solo los que estamos atrás de un micrófono, también la audiencia, con mandar un audio, con estar pendiente de nuestras de programaciones, locuras, entrevistas, enlaces, lo que se haga, es motivación para uno mismo.
0: Sí, correcto. Tanto así de que, si no me equivoco, Mayo, me puedes ayudar porque aquí ya se murió este volado. Si me puedes ayudar ahí, creo que Noé Cancún se ha reportado con nosotros por ahí, si me ayudas con el mensaje. Y pues de igual manera vamos a estar entablando conversación con Kevin. ¿Qué nos dice Noé?
2: Hola, buenas noches, ingeniero. Para mí es un placer que esté escuchando esa hora en la noche, el ingeniero. ¿Cómo estamos, ingeniero?
0: Sí, yo me estoy
2: bien. Ingeniero, estuvo bien. Aquí, escuchándote. Ya te voy a dar la hora.
0: Sí, hombre, sí, ya con todos los poderes, esperando que venga Noé, la verdad. Ah, no vino.
1: Yo, fíjate que realmente yo escuché que iba a venir Noé. Entonces dije yo, ahí está.
0: Ahí está.
1: Una cuajadita, una gallina, dije yo. Mira.
0: ¿Hola?
1: Dinora.
0: Ah, no lo dejó venir. Bueno, creo que tenemos otro audio. Antes vamos a entrar de lleno por acá. Kevin, si yo no me equivoco,
1: dime.
0: Tú has sido lo que es el último que por cuestiones personales, ¿cómo no? No, o sea que ya...
1: Sí, no. Yo fui el penúltimo.
0: Ah, bueno, entonces...
1: Si no me vea, Mayo, yo fui el penúltimo. ¿Sí?
0: Sí, sí. Él fue, sí, no, vos fuiste. Él fue el último, sí.
1: Espinosa.
0: No, Espinosa.
1: No fue después de mí.
0: No fue Espinosa.
1: Sí, fue después de mí.
0: Es que vos quedaste acá todavía y venías. Sí, viniste varias
1: okay. Yo pensé que yo había sido el penúltimo. Bueno,
0: no, siendo el último, la verdad que por cuestiones personales, laborales, dejó de hacer cabina con nosotros. Todos sabían de que los jueves de clásicos también compartíamos cabina con Kevin, la verdad, ya sea en la mañana o en la tarde, cualquiera de los dos horarios, o en los dos horarios prácticamente. Casi compartíamos turno. De igual manera, por ahí lo hemos comentado con todos los que han venido, los han acompañado. ¿Cuál fue, Kevin? Sé que hay varias o muchas, la verdad, actividades que podrían ser. Hey, mira, puya, esto sinceramente me marcó la estadía en la radio.
1: La que me marcó la estadía.
0: O alguna vivencia que digamos, hey, esa fue una de las experiencias que más me gustaron estando en Caliente.
1: Pues fíjate que, digamos, si lo vemos así, la primera, digamos, que me emocionó más, fue la primera vez que me mandaron a... En las vacaciones, que me tocó ir dos veces, fui a una vez al Cuco y la otra vez fui al Espino.
0: Al Espino.
1: Sí, sí, pero digamos, ahí son, digamos, podemos decir, fueron dos experiencias y emociones distintas. La primera fue la emoción porque era la primera vez que yo iba a una, digamos, una activación hacia la playa,
0: sí, correcto.
1: Y todo eso. Y la otra es que, pues, con mi estimado Juancito pasamos una situación un poco complicada.
0: Si no me equivoco, también andaba, ¿o no?
1: No.
0: Ah, no, ok. Se había salvado.
1: Se salvó porque... me acuerdo de esa vez que pues auxilio, ¿me entiendes?
0: ¡Auxilio!
1: Lo bueno es que nuestro estimado Roberto lo dijo, no se preocupen, la hielera está llena.
0: Se refrescaron.
1: Bastante.
0: Se refrescaron bastante.
1: Solo te voy a decir, apudo Coco Piña.
0: Bueno, papá. Ahí
1: pero
0: está.
1: Eso fue lo que siento quemamos porque fue una experiencia única y hay muchas, como tú dices. Igual, digamos, no me lo has preguntado, pero a varias personas me han comentado, me han preguntado, que me dicen, mira, ¿cómo es que un, digamos, así como yo, digamos, que soy microbusero, digámoslo así, llegó al punto de ser hasta un locutor?
0: Un locutor, sí.
1: Le dije yo que pues fue un proceso, como yo comencé a cobrar el cucha, el permiso, la confianza. Ese tiempo Patty me dio la confianza y pues tuve los primeros maestros y al final quedé contigo, que iba a ser mi maestro de DJ, pero mi estimado, si no traía la laptop, no traía, pues ya saben la historia.
0: Es que prácticamente es como que no lleves cuaderno a la escuela.
1: Sí, ajá, correcto. Entonces, pero eso podemos decir. Y yo siempre, amo, no personal.
0: Kevin, ¿te recordás cuando tomaste la decisión de decirle a, porque no fue directamente, que tú hablaste con ese entonces con la directora Patty? Tú tomaste la decisión de decir, hey, yo quiero hacer prácticas en La Caliente, ¿cómo puedo hacer? Aconsejame.
1: Vaya, en el sentido, menciono.
0: Sí.
1: Vaya, yo me acuerdo que vine de la primera. Primera vez, ya fue como la tercera vez que vine como orar escuchas o lo venía a saludar y todo. Digamos, en ese tiempo yo solo venía al turno de la fórmula, que okay. Estaba Nemesis y Yami. Entonces me dijeron una vez si me gustaba la música. Bueno, Nemesis y Yami me lo preguntaron, les dije que sí. Me acuerdo que Nemesis bajó, yo me quedé con Yami aquí en cabina platicando y solo me dijeron que bajada.
0: Ajá.
1: Entonces ahí me dijo Nemesis, vayan, te habla la jefa.
0: Ah, okay.
1: Y yo dije, hey, ya no voy a venir. Dije,
0: bueno.
1: Y ahí me dijo, pase que me cierre
0: la puerta. Ya me cerraron la puerta de caliente.
1: Cierren la puerta, vamos a. Y yo, hijo.
0: Y cuando se dice cierren la puerta, es que
1: le va a caer uno. Entonces ahí donde ella me comentó que Nemesis ya me habían comentado que yo quería practicar, yo les dije que sí, y ahí me dieron okay. La oportunidad.
0: ¿Dieron la oportunidad?
1: Me dieron los días que iba a venir, las horas, y pues, en reglamento.
0: Ok.
1: Eso, y poco a poco ahí fuimos aprendiendo poco a poco. Me quedo una vez en la primera entrevista, no lo olvido. Uh-huh. Ya vengo, me dijo, voy al baño. Me faltaban 5 minutos para la entrevista. Subió lo de la entrevista y yo no llamaba a quedar. Y yo, ¿te acordás quién fue?
0: No, te acordás. No me recuerdo.
1: Ya vengo, solo voy al baño. Vaya, le digo yo, ya va a venir la entrevista, ya subo. Me dijo,
0: pero sí.
1: Estoy esperando.
0: La verdad, sí, no me recuerdo, pero creo que fue una mujer, creo que.
1: Sí.
0: Sí, una mujer.
1: Y me acuerdo que fue. ¿Puedo decir de dónde es?
0: ¿Todavía está con nosotros? ¿Pauta? ¿No has escuchado?
1: Creo que sí.
0: Ajá, espérate, vamos a ver. Sí, claro que sí.
1: Fue,
0: sí.
1: Y te dio lo bueno, que ajá. Era encargada de comunicación. Era de comunicación.
0: Espérate. ¡Va!
1: Sí, correcto. Era una entrevista. Digamos,
0: mira la impresión de que
1: era una entrevista de la Univo, vamos a decirlo ahí porque ya pedimos el permiso de la Univo y le digo, ¿qué vamos a hacer? Ah, de ciclo de comunicación. Y yo, ok, conte que me acuerdo que cuando terminé la entrevista, todo bien, le dije, sí, mire, la primera vez que hago una entrevista, ¿cómo lo ve? Te pongo un 7, me dijo.
0: Pero 7.
1: Y yo le digo, mírame, lo que tiene, me dijo, no, como me comentaste tú a veces, ajá, muchas pautas.
0: Sí, correcto.
1: Pero ahí me dijo.
0: Hablando de pautas, vamos a hacer una porque tenemos audio de la audiencia. Ya que mi estimado Kevin no creía eso, pero como no, tenemos audio. ¿Qué nos dice?
3: ¿Cómo estamos, Jefferson?
0: Todo suave.
3: Felicidades, Jefferson. Por ese Judy. Aniversario.
0: Okay.
3: Se les agradece a todo el grupo de trabajo por siempre estar ahí dándonos alegría, poniendo las canciones que más nos gustan, y en los profesionales deseo que vayan para adelante, que vayan para adelante echándole ganas, y pues y que Dios les bendiga siempre, y pues ahí vamos a estar siempre conectados con la 91.
0: Hey, gracias.
3: La emisora más caliente de Oriente.
0: La más caliente. Hey, gracias, mi estimado Yudiri, la verdad, siempre pendiente, aunque a veces él no se reporta, pero como él lo dice, porque anda ocupado, pero siempre en sintonía de la 901. Muchísimas gracias por tu deseo, brother. Tenemos más audio por ahí, Mayo. Sí, todavía nosotros aquí estamos, aquí estamos. ¿Qué dice mi cabo?
4: Tarde noches, muchachones en cabina. Bueno, creo que ustedes igual ya van finalizando turno.
0: Sí, ya.
4: Igual lo que es mi figura, pues ya lo vamos a ir desconectando. Ya casi llegamos a Cute Rancho. Hey, feliz aniversario ahí. Feliz 31 añitos.
0: Gracias.
4: Que 31 añitos se dice fácil, sí. Pero...
0: sí.
4: Es una gran... trayectoria de la radio.
0: Travesía, mejor dicho.
4: Felices, tristes, de todo un poco.
0: De todo, correcto.
4: Días que han pasado por cabina, cada uno dejando pues sus huellas ahí. Pues desearles lo mejor. Gracias a ustedes que están ahorita ahí. Para cada uno de ustedes que es tanto pues el turno de la mañana, Mayo, el turno de la tarde, Jefferson DJ, Pac Yami, pues que está en turno ahí con Mayito DJ de vez en cuando en la mañana, pues bendiciones para cada uno de ustedes, Juancito, Chaparro, Pati, desearles éxito, pues, y a darle con todo para adelante, que esto continúa y es todo por ahí. Felicitaciones, chamacones.
0: Bueno, se te agradece, mi cabo. La verdad, estuvo compartiendo gran parte de este día con nosotros acá. No subió, pero estuvo compartiendo en oficina. Él estuvo un buen rato estuvo, la verdad. Gracias, la verdad.
1: Saluditos ahí. Y te comento, este chamacón me regañó a mí temprano.
0: ¿Te regañó?
1: Me dijo, como vos... te sincronizame, como yo ya me voy, vos venime. Ahí me lo encontré bajándome del bus, venía de la pasarela. Ajá. Y él iba pasando con... dije yo cuando creo. Paró, nene, me dijo, dije yo, puya, me va a dar raide. Como ya me voy, llega vos, me... hasta que muy llanta, dije yo, me va a dar raide, dije yo, pero no.
0: Ok. Nada. Mayo, tenemos, si no me equivoco, por ahí viene llegando José Perdomo también, si no me equivoco. También vamos a los demás que llegan. ¿Qué nos dice por acá, Perdomo?
5: Dice por acá, felicidades, Jefferson.
0: Hey, gracias, saludos, José Perdomo. Gracias, brother. ¿Qué más tenemos por ahí?
5: Llega también por acá el mero Pelusa. Dice, un saludo, muchachos, para Pelusa R3, ya, pa' casita, feliz aniversario.
1: Hey, saludito a mi brother, a Almero Pelusa. Hey, te comento, la nueva adquisición de la empresa Castro.
0: Ah, bueno, excelente.
1: Yo le digo que se porte bien.
0: Sí.
1: Cuidadito, la sin nuca.
0: Lo baja.
1: ¿Ah?
0: Lo baja.
1: No, eso siempre.
0: Ah, bueno.
1: Y de la bienvenida que le tocó.
0: Ok, bueno.
1: Si tenés una tijera, dije ahí el compañero.
0: Tenemos más audio por ahí que nos mandan a decir con este. Lastimosamente, Kevin, lo vamos ya casi a despedir.
1: Es correcto. Como dicen, lo último viene mejor, va. Correcto. Me dijeron, baja el cierre, aquí estamos. Vamos a ir a una pequeña
2: pausa. Para mí me olvidé escucharme, que estás también en cabina. Esta noche había escuchado, ya no puedo ir, papá. No pude ir, ni bien con mi jabal de lejos, y imagíname, lo había quitado. Entonces no pude ir a la radio, porque en el teléfono no pude salir. Pero aquí estamos, Kevin, junto a ella.
1: Dice Luis Termedo, Noé Granado, gracias por la sintonía, papá. Espero que te encuentres muy bien y pues muchas bendiciones. Y ya sabes,
0: ¡ay, niña! ¡Cabal!
1: Los vamos o lo quedamos.
0: Correcto, nos vamos, mi estimado Kevin, la verdad, agradecerte por cerrar con broche de oro como se debe esta. ese aniversario prácticamente del 90.1 a cada uno de las personas que nos acompañaron. Muchísimas gracias. Y pues a todo el staff, de que gracias a cada uno de ellos la radio sigue en pie. Gracias a cada uno de la audiencia también. Muchísimas gracias. Kevin, palabras para toda la audiencia del 90.1.
1: Pues en primer lugar, agradecido siempre con la audiencia de la 90.1, porque siempre me han, en el momento que estuve en cabina, siempre me apoyaron, siempre sentí ese calorcito, ese agradecimiento a mí. Y pues, nomás animamos siempre a recordarle que seguía activado con la 90.1, siempre apoyar a cada DJ locutor en cabina, porque saben que aquí es una sola familia y pues sin ustedes Caliente no existiría.
0: Bueno, excelente, muchísimas gracias. Y de igual manera nosotros los vamos. Señores, gracias a cada uno de ustedes que estuvo pendiente con nosotros. Gracias infinito, nos escuchamos en la próxima semana.
1: Cuídense, cuídense. Y pues ya saben, pórtense bien. Y si toman, no manejen. ¡Fuímonos!
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6: 7:08 p.m.
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2: 7 de la noche, con 30 minutos.
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2: 6:56.
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2: 7:26.
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2: 7:28.
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2: 8:27.
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2: 9:29.
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3: 10 de la mañana en punto.
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24: La noche del domingo quedó marcada en el estado de Los Ángeles por un tiroteo que dejó 4 personas heridas poco después del partido de octavos de final del Mundial 2026, en el que México fue eliminado por Inglaterra. La secuencia de hechos que se desarrolló cerca de Whittier Boulevard, una tradicional zona de reunión de la comunidad mexicano-estadounidense, dio lugar a una investigación policial de alto despliegue y a diversas versiones sobre lo ocurrido hasta que las autoridades lograron reconstruir la dinámica del episodio.
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3: 10:32 a.m.
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2: Once de la mañana con un minuto. 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
4: Esta es la nota mundialista.
5: La noche del domingo quedó marcada en el estado de Los Ángeles por un tiroteo que dejó 4 personas heridas poco después del partido de octavos de final del Mundial 2026, en el que México fue eliminado por Inglaterra. La secuencia de hechos que se desarrolló cerca de Whittier Boulevard, una tradicional zona de reunión de la comunidad mexicano-estadounidense, dio lugar a una investigación policial de alto despliegue y a diversas versiones sobre lo ocurrido hasta que las autoridades lograron reconstruir la dinámica del episodio.
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3: 11:31 a.m.
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0: 12 del mediodía con 6 minutos. Buenas tardes, El Salvador. Buenas tardes, el mundo entero. Estamos encadenados para todo El Salvador para conocer cada uno de los detalles de estos últimos dos partidos que nos quedan del Mundial, gracias a nuestros patrocinadores y también destacar en la radio que estamos enlazadas: La Chévere 100.9, La Urbana 94.9, Superestrella 94.1, La Guapa 99.7, Astral 102.9, ABC 100.1, en el oriente del país, La Caliente 90.1, y también en Santa Ana, Soda Estéreo. Y muchas felicidades a la gente de Santa Ana, que está de fiesta con las emblemáticas fiestas julias, tanto en la feria ganadera, en el carnaval que se va aproximando poco a poco, y también a cada uno de todos los que nos apasiona el fútbol, que estamos llegando a la recta final, donde hoy vamos a conocer el tercer lugar, que muchos dicen que es un partido que nadie quiere llegar porque nadie se acuerda de ese tercer lugar, pero también el día de mañana vamos a poder vivir la gran final, en la que hemos podido tener diferentes tipos de comentarios, diferentes tipos de reacciones también. Han pasado muchísimas cosas en torno a este partido, en cuanto a Meet and Greet, también diferentes opiniones que han surgido de jugadores, exjugadores y la prensa en torno a este partido que se va a llevar a cabo en Nueva Jersey, en Nueva York específicamente. Vámonos directamente a las estadísticas, porque gracias a nuestros patrocinadores estamos en el sábado en la Gozadera Mundialista de Radio Corporación El Salvador.
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0: Es correcto, vámonos a las estadísticas, definitivamente de lo que vamos a poder vivir el día de hoy, porque a eso de las 3 de la tarde, mi DJ, vamos a disfrutar del partido, el que nadie quiere jugar, la número 3 con la número, bueno, la número 2 con la número 4 del mundo, Francia contra Inglaterra, las posibles alineaciones tanto de Didier Deschamps con Thomas Tuchel, que podemos rescatar también dentro de las estadísticas, los lesionados, porque ambos equipos cuentan con un par de lesionados, al menos Francia con Bryce Samba, lesionado.
2: Samba.
0: Con lesión de gemelo, y estará fuera un par de semanas.
2: ¿Qué es isquiotibial?
0: También otro de los lesionados, William Saliba, del Arsenal, de 25 años.
2: No sé si eso afectó o le hubiera servido diferente si se si hubiera mantenido en el partido contra España, pero bueno,
0: lesión de espalda tiene Saliba.
2: Bienvenido. Así al club.
0: Y estará fuera un par de 3 a 4 semanas. En cambio, el equipo de Tuchel, que definitivamente para mí ha hecho un mal planteamiento en los últimos partidos, y que se salvó con México. Y,
2: pues claro, pero
0: Reyes James.
2: Yo espero que solo haya sido un como digamos ahorita, digámosle que sí, que lo vamos a mantener.
0: Pero mala fortuna.
2: Pero que terminando el mundial ya le digan gracias, don Tuchel, puede seguir adelante, nuestros caminos se separan. Porque ahorita lo confirmaron para la Eurocopa 2028.
0: Pero de los entrenadores que está sonando en Inglaterra, Pep Guardiola.
2: Pep se acaba de caer también de Países Bajos.
0: También.
2: Esta semana pasada estuvo sonando bastante fuerte para Países Bajos. Al final, ayer creo que fue que yo vi que decían que supuestamente ya no. Así que a ver qué tal.
0: Bueno, James, Rhys James del Chelsea. No logro recuperarme de él.
2: Estuvo intenso.
0: Sí, ya le vamos a hablar a la gente. Lesión muscular y también dudosa participación para el día de hoy. Okay. Y también Jordan Henderson, el jugador de Brentford, que de los que se lesionan.
2: No, hombre, chele.
0: Por estar celebrando con México, se salta la barra de las pantallas.
2: Y ¡pum!
0: Cae y adiós.
2: Y adiós.
0: Lesión de muñeca. Y estará de regreso ya por mediados de agosto.
2: No es que lo estemos molestando, no es que digamos se lesionó la muñeca. No, lesionó la parte de la muñeca.
0: Es correcto. La posible alineación tanto de Didier Deschamps, que es en la última participación, ¿cómo son las cosas, DJ? Que como jugador igual lo ganó todo, porque fue campeón del mundo, y como entrenador fue de más a menos. O sea, el primer mundial, campeón.
2: Campeón.
0: El segundo, subcampeón. Y este, si llega a quedar tercer lugar,
2: le cantaron la golondrina.
0: Iría justo 1, 2, 3 de salida. Pero bueno, las estadísticas de la jornada, tenemos lesionado gracias a los buenos amigos de Farmacia San Nicolás.
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0: Mira ahí.
2: En sintonía de la gozadera.
0: El barba, ¿no?
2: Ah, no. Yo no sé qué se hizo vos. Espérate, y no ha escrito, no nos ha escrito. O sea, no sé. Alguien si conoce, ha escuchado de Gerardito, men. Gerardo, está bien vos.
0: Bueno, el contexto es que el día de ayer tuvimos un evento de una de nuestras radios. De la Pariela Urbana en Chato La Mascota, que se puso muy buena.
2: De verdad, si usted nos ha dado una oportunidad de vivir una de estas fiestas,
0: hágalo.
2: No sabe lo que se ha estado perdiendo.
0: No sabe lo que se está perdiendo.
2: Ajá.
0: Y tenemos fecha ya, dije.
2: Así me contaron.
0: 7 de agosto estaremos en Chato Santa Tecla.
2: ¡Wow!
0: Te va a quedar cerca la vuelta.
2: Es correcto, ahí en la esquina.
0: Te va a quedar a la vueltecita.
2: O sea, ahí por la esquina como que vas a venir en la calle de Merliot.
0: Correcto, y como que venís de la Monseñor Romero, te incorporás para Santa Tecla.
2: Ajá, cruzás al lado derecho del semáforo, en la siguiente cuadra está en la esquina.
0: Es correcto.
2: Muy bonita, enorme también.
0: Así que próximo viernes.
2: ¿Te recuerdas en ese lugar?
0: Viernes 7 de agosto.
2: Ok.
0: Ustedes se pueden, si quieren vivir este tipo de experiencia que pasa de todo. Y,
2: de verdad, es lo único que podemos decir.
0: Porque
2: usted tiene que llegar con permiso.
0: Lo que pasa en Chatos.
2: Se queda en Chato.
0: Es correcto, así que si quieren volver a vivir o quieren vivir esta experiencia, viernes 7 de agosto.
2: 7 de agosto.
0: En Chatos Santa Tecla será.
2: Ese va a ser old school.
0: Ese va a ser versus old school.
2: Ajá.
0: Y reggaetón new.
2: Ok.
0: Así que vamos a darle. Señoras y señores, Día, y también quiero mencionarle porque hoy tenemos la finalísima.
2: Ajá.
0: Entre el campeón del torneo Apertura, campeón del torneo Clausura, Firpo contra FAS.
2: Firpo.
0: En el estadio Cuscatlán. Y tengo dos dinámicas en mis redes sociales.
2: Okay.
0: Para quienes todavía no tienen su entrada,
2: ¿sí?
0: Yo los invito a que al salir del programa yo voy a sacar los ganadores para que ustedes tengan la oportunidad de poder ir. Y son entradas de sombra, DJ, para
2: ¿qué?
0: Que sí, premiamos a la gente como se debe y lo que necesita.
2: Ajá.
0: Ronnie E. Moreno 92 en Instagram, en mis historias, ahí están colocadas las dos dinámicas. Una es de la primera división de fútbol, la otra es de Club Deportivo FAS, para que ustedes puedan ganar entradas para el partido de hoy, 7 de la noche. O sea, no choca con el partido del tercer lugar.
2: No, porque a las 3 de la tarde.
0: Y es como la previa para el partido del día de mañana.
2: Ajá.
0: Y también, ¿cómo? ¿Qué dice?
2: ¿Qué pasa?
0: ¿Producción? ¿Qué nos dice producción?
2: Sí.
0: La chica va a Pilates, muchacho.
2: Ya me di cuenta.
0: Ya aquí tenemos el team de Pilates, muchacho.
2: No, sí, ya vi. Sí. Hay varias que van a Pilates.
0: Ah, sí, la vi. Bueno, ¿y a Sarita cómo le fue?
2: Yo la acabo de ver a la Sarita.
0: Creo que es segunda finalista, sí, creo.
2: ¿Cómo
0: segunda finalista, verdad?
2: No me recuerdo.
0: Segunda finalista, ok.
2: Sí.
0: Tenemos segunda finalista en el reinado de San Salvador.
2: Ajá.
0: Lo hemos logrado. Parte del talento de Radio Corporación de Salvador se ha logrado, se ha alcanzado.
2: Ajá.
0: Entre otras cosas, DJ, Ronnie Moreno 92, ahí están las dos dinámicas, tanto de primera división como de... solo es que completen, que dejen un comentario y pueden participar y yo al salir saco los ganadores rapidito. Es correcto, vámonos al destino mundialista, DJ.
2: ¿Para dónde nos vamos esta vez?
0: Nos vamos a...
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0: Y vámonos a la mesa mundialista, porque vamos a analizar un poco los posibles 11 con los que van a salir el día de hoy en el partido que nadie quiere jugar del tercer lugar.
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0: Dije, un partido que de una u otra manera, por ser fase mundial,
2: tal vez otros quisieran vivirlo.
0: Te quedas con ese mal sabor, pero vayámonos más allá, que hay un entorno que uno puede analizar y decir, bueno, es un partido, hay entradas, pues, hay claro, un marketing, hay ventas, hay gente que puede ganar sobre eso, y sobre todo, si también te pones a pensar, es un partido que sirve como más allá que un entrenamiento, si no te convertís en un tercer lugar y suma para el ranking, que sí, creo que es lo más importante dentro de este partido.
2: Es correcto, eso como lo decís, tal vez es el partido que no todos quieren jugar, pero hay muchos que sí lo quisieran vivir también.
0: Es correcto, así que con los posibles 11 del día de hoy, mi DJ.
2: Ay, Dios santo.
0: ¿Cómo sale Francia y el equipo también inglés?
2: Vamos con Francia.
0: Es correcto, el partido se va a llevar a cabo específicamente, DJ, desde Miami Gardens,
2: Miami,
0: Florida.
2: Garden. Ojo, que bueno, por lo menos Miami no ha estado afectado con lo de los incendios de Canadá.
0: Es correcto.
2: Hasta el momento se supone que están monitoreando en el sector de New York, New Jersey, porque el humo y todo eso que está llegando, les habían decretado que no podían hacer actividades en el exterior el domingo.
0: Ok.
2: Entonces, porque hay mucho gas, esto te iba a afectar a la salud y también no se puede ver bien. Supuestamente estaban en estudio de qué iba a pasar con el partido de la final. Pero hoy vamos hasta Miami, entonces ya creo que no hay problema todavía. Francia para esta tarde aparece con Maignan en la portería.
0: Ya ves que se cumplió, que ningún portero de color.
2: Color, me pobrecito.
0: Ningún portero
2: hoy,
0: de color.
2: Hoy utiliza a Malogusto en la banda derecha. Hoy juega Konaté. Hoy juega Lacroix como par de centrales titulares. Y regresa Teo Hernández a la banda izquierda. En el medio campo, hoy le dará oportunidad a uno de los grandes veteranos, que sinceramente yo no entiendo cómo no lo pudo utilizar antes.
0: ¿Cómo y por qué?
2: Kanté. Es correcto. Muchos sabemos qué es lo que ha sucedido con Kanté, con el señor este, con el otro, con Mbappé.
0: Que se peleó con Mbappé.
2: Sí, y eso básicamente lo sacó.
0: Lo marginó.
2: Lo marginó de la selección.
0: Sí, porque fíjate que de una u otra manera, el Mundial, que son campeones, es un...
2: Kanté fue pieza importante de ese Mundial. Y que vengas de eso a ser un cero en tu selección, y solo por son de las decisiones que al final hoy hace pareja con Zay Emery, también sale como titular, Dembélé en su posición normal, Cherki en vez de Michael Olise, Doué por el lado izquierdo y en la delantera pues ya estará Mbappé.
0: Es correcto, Kylian Mbappé, que como es siempre el protagonismo de querer tener más y más, ni lo dudes que va a jugar ese partido titular.
2: Obvio,
0: para poder
2: jugar.
0: Acortar esa distancia de goleo que de una u otra manera él y Erling Haaland creo que a nivel de tiempo, línea de tiempo, se van a considerar como los más ganadores y los más goleadores de esta cita mundialista.
2: Podría ser, vamos a ver qué tal, y me imaginé que eso, que iba a tratar de hacerlo este día, así que 3:00 p.m, esas son, este es
0: hora del Salvador.
2: Hora del Salvador, ese es el 11 de Francia. Inglaterra, por su lado,
0: es correcto,
2: hace muchos cambios también.
0: Ok, posible 11 adelante.
2: Posible 11 de Inglaterra, Pickford que se mantiene en la titularidad, eso sí. Hoy en la banda derecha ya no aparece Comsa, Comsa va hacia la central. Hoy retorna Juanzan, que es el L central, y lo utilizan también como lateral derecho. En el centro de la saga estará Comsa con Gueye y Spence, que se mantiene la titular.
0: Ok.
2: En el doble pivote estará Anderson siempre y Bellingham. Adelante de ellos va a estar Rashford, Marcus Rashford, está Rogers y hoy regresa Madueke y atacando con Harry Kane.
0: Gordon,
2: no va Gordon. No va Gordon y pone a Marcus Rashford.
0: Ok, jugador del Manchester United que no, ya no lo quiso el Barça.
2: Ya no lo quiso el Barça.
0: Ya
2: no
0: cae bien Rashford. Ya lo quiso el Barça. Bueno,
2: lastimosamente pues.
0: En cuanto a los goleadores, también para que tengan una idea cómo está la situación, y por eso les mencionábamos que este partido va a ser importante para poder ese brillo que de manera individual tienen los jugadores, y más Kylian Mbappé. Messi con 8 goles, Kylian Mbappé con 8 goles.
2: Ah,
0: sí, ambos con 8 goles.
2: Ah, es que no anotó Messi en el anterior.
0: Es correcto, ambos están igualados con 8 goles.
2: Hoy te lo digo, hoy Mbappé no suelta esa pelota. Escucha bien lo que te estoy diciendo.
0: Todas las va a querer meter.
2: Todas las va a querer definir él, aunque tenga el otro clarito. Así como Gyökeres, con Haaland. Así, te la acordarás.
0: ¿Por qué estamos hablando de esto? Porque de una u otra manera también se consagra al goleador del evento.
2: Es correcto, pues.
0: Y de repente tiene que, al menos, tiene que hacer un gol más, porque van igualados incluso en penales. Y si pues, supongamos que Argentina queda campeón, es lo que le favorece a Argentina para poder de quedar igualado, que Lionel Messi fuese también el goleador.
2: Para mí tiene que meter por lo menos 2
0: Mbappé,
2: porque para mí Messi se anotó.
0: Messi va a anotar.
2: Sí, para mí Messi se anotó.
0: Ok, otro también de los que puede disputar, aunque un poco más lejos, a 2 goles, Jude Bellingham con 6, DJ. ¿Será?
2: Hoy le va a ser un poquito más difícil.
0: Harry Kane con 6. Tal vez también.
2: Mira, podría suceder, pero
0: y
2: tenemos al señor Tuchel en el.
0: Sumémosle también a uno más. Entonces, de los que todavía están en contienda, Ousmane Dembélé con 5. Tendría
2: sí,
0: que ser
2: goles. Si se acuerda de jugar de nuevo.
0: Y uno más, pongámosle uno más también. Mikel Oyarzabal con 5.
2: Mikel Oyarzabal.
0: Este sí creo que es el que menos probabilidades tiene de poder alcanzar. Esto en cuanto a goleo, en cuanto a asistencia, también de lo que puede tener mucha relevancia.
2: Ajá.
0: Michael Olise con 5.
2: Pues sí, pero hoy lo dejó afuera.
0: Lo está dejando fuera de momento. Messi con 4. Que también puede tener actividad y puede ser. Y otro de los que también puede tener protagonismo, pero ya un poco más abajo, Kylian Mbappé con 3.
2: Y Anthony hoy no será.
0: Y Anthony Gordon con Bukayo Saka con 3 también.
2: Hoy no será. Hoy la, como te
0: hoy digo, él la va a meter
2: hoy
0: todas.
2: Hoy la va a querer meter hasta de media cancha, tipo gol de campo.
0: Y dentro de los minutos más jugados de los diferentes arqueros, DJ, ajá, Emiliano Martínez, 690 minutos disputados.
2: Si no le dio chance a ninguno de los.
0: ¿Por qué la diferencia? Recordemos, porque acá ya aplican tiempos extras. Con 7 partidos disputados, Emiliano Martínez es el que más minutos ha disputado.
2: Ajá.
0: Que ojo, no hemos visto un Dibu Martínez que haya sido protagonista en los diferentes partidos.
2: No, eso sí.
0: Todavía no.
2: Ha tenido un par de detallitos ahí también que...
0: Pero no han sido de él, pero a ver, no...
2: No, pero ha soltado un par.
0: Siento que no ha brillado, pero tampoco ha fallado, o sea, ha cumplido. Por ahí me quedo yo, o sea, neutro.
2: Salió cumplidor.
0: Pero no es como el torneo pasado que tuvo mucho más foco.
2: Importante, ajá.
0: Es correcto. Quién sabe que se ha estado guardando para la final y una tanda de penales pueda, o una tapada como el año.
2: ¿Crees
0: como
2: que él podrá ser el portero, el mejor portero del mundial esta vez?
0: De momento, todo aplica de que uno de los dos tiene que ser, porque a Unai Simón solo le han encajado un gol.
2: Ah, sí, eso sí. Ah, vaya, ahí sí tenés toda la razón. Ahí sí, por ese lado sí me voy.
0: Así que vamos a esperar. Jordan Pickford, 660 minutos. Recuerden de que él no ha disputado un tiempo extra con siete partidos disputados. Uh-huh. Otro de los que también tiene muchos minutos, Harry Kane, con 653 minutos uh-huh. en siete partidos. Otro, adivina quién anda por acá también. 630, y aquí hay varios de 630 minutos. Uh-huh. Marco Correa.
2: Cucurella.
0: Jugador
2: ya de dijo, le habló el señor Cucurella.
0: Que se
2: dijo,
0: retira, dice.
2: Se retira, dice. Que, si la selección llega a ganar del mundial, el siguiente día él le marca al señor Luis La Fuente y le dice, gracias, yo me retiro de la selección, ya no puedo dar más, ya no puedo ganar más.
0: Campeón de Eurocopa, campeón del mundial
2: y muchas cosas más.
0: También Mike Wagner, 630, Cubarsí. Para mí Cubarsí me atrevería a decir que es la pieza joven de este mundial.
2: ¿Sabes qué? Ahí tenés toda razón. Y yo al inicio yo tuve un poquito de dudas con Cubarsí por lo mismo, por su juventud. Pero qué quilates los que ha sacado de bicho.
0: Sí.
2: En serio, hombre.
0: Yo le veo una combinación.
2: Tiene una salida de balón, un dominio de balón. No cualquier central lo hace.
0: Veo una combinación, ¿sabes? En su prime de Piqué con Puyol.
2: ¿De Puyol?
0: No, por eso, de los dos, porque también...
2: No, porque
0: Piqué también tenía altura y
2: la altura tenía, pero...
0: No, pero hacía goles, pues, hacía goles arriba, en su prime. 19 años tiene Pau Cubarsí y también tiene 630 minutos disputados, igual que Unai Simón,
2: ajá.
0: que únicamente le ha encajado un gol. Recordemos, ese gol se lo anotó Bélgica en el partido 2-1.
2: Fue un descuido.
0: Otro también de que lleva y suma 629 minutos, Aymeric Laporte, que también ha sido muy solvente jugador español de origen francés.
2: Es correcto, muchos dudaron de él también por cómo venía durante la temporada, no había sido titular, no había tenido equipo, andado ahí que no sé qué, pero al final don Luis La Fuente confió en él y que por cierto creo que vuelve a jugar por la lesión del otro. ¿Va?
0: Es correcto, porque se lesiona y también Eric García, que también no tenía mucho protagonismo, uh-huh. Logra resaltar a Alexis Macalister, ser jugador de Liverpool, DJ. 629 minutos.
2: Macarrón, creo que.
0: Bien para Liverpool,
2: pero para mí se ha sido un mundial bien flojo de él.
0: 627 minutos, y con este terminamos en el top 10 de quienes han disputado más minutos en esta Copa Mundial. Rodri.
2: Ajá. Increíble, bueno, lo juro.
0: Buen mundial para Rodri.
2: Mundial para Rodri. Al inicio un poco flojo, yo dije, no, aquí va a demostrar que no tenía que haber sido el balonero, pero. ¿Cómo se dice?
0: Solventa.
2: Se solventó y los últimos partidos él es el que lleva el orden de ese equipo. Y mejor, imagínate tú, o sea, se vio mejor él y no Pedri, que había hecho una buena temporada.
0: Pedri lo mandaron a la banca.
2: Y de ahí venimos también con la incorporación de Fabián Ruiz, que ha demostrado por qué él sí fue importante en el bicampeonato de Paris Saint-Germain en la Champions. Un Fabián Ruiz que ha entrado muy bien y que se logró conjuntar con Rodri.
0: Es correcto. Y muchos también critican la manera de jugar de Rodri, pero es un jugador solvente.
2: Pues sí.
0: Que te marca, que te distribuye, no hace muchos juegos subterráneos. Y es como que está, y quizás la manera corpulenta, que vos lo ves a nivel de imagen, decís, puede que sea muy lento, y muy lento y sucio, pero definitivamente no. 12 del mediodía con 30 minutos, mi DJ, vamos.
2: A una pequeña pausa.
0: Una pequeña pausa y regresamos porque estamos en la gozadera mundialista de Radio Corporación El Salvador en nuestro penúltimo programa.
2: Bueno.
0: Qué rápido pasó el tiempo.
2: No, demasiado.
0: Qué rápido pasó el tiempo. Ya volvemos.
2: Aguante algo. No.

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0: 12 de mediodía con 37 minutos en el penúltimo programa. 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
1: 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Esperamos que ya las tengan bien heladas para el día de mañana. Gracias a
0: hoy,
1: Cacho.
0: Hoy, DJ,
1: bueno,
0: hoy,
1: mañana también, pues. Pero
0: hoy, mañana y siempre.
1: Ajá.
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0: Es correcto, 12 del mediodía con 40 minutos. Continuamos y vamos a hablar acerca de lo emocionante que estará el día de mañana. Han habido muchas cosas. Ayer hubo un meet and greet donde estuvieron diferentes íconos del deporte a nivel general. Estuvo por ahí Novak Djokovic, referente del tenis. Estuvo también referente del fútbol americano.
1: Tom Brady.
0: Es correcto.
1: The GOAT.
0: Estuvo también del rubro del cine. Uh-huh. Estuvo Kevin Hart.
1: Sí.
0: Y también estuvo Lionel Messi, Rodri, acompañando en este panel de un basquetbolista, creo que también estaba, fíjate.
1: Fue LeBron.
0: Creo que fue LeBron. Creo que fue LeBron, pero estuvieron en un panel para acompañar a los aficionados y la prensa con diferentes tipos de preguntas, en los que creo que el foco ahorita de momento lo tiene Lionel Messi, porque nadie, absolutamente, ahí se me incluyo, nadie esperaba que con 39 años estaríamos hablando de Messi. Estaríamos hablando que está en la final y estaríamos hablando que incluso puede ser goleador y bicampeón.
1: Y bicampeón. Pero sí, yo creo que tienes toda la razón. Yo creo que los ojos estaban puestos en otros jugadores mucho más jóvenes. Pero Scaloni literalmente ha hecho un buen trabajo.

0: En la unificación del grupo, todos trabajan por un mismo fin, que es ganar y proteger a Lionel Messi, básicamente. Ahí es donde sí te das cuenta que hay un trabajo en grupo.
1: Sí, porque
0: tenés una pieza clave, como es Messi,
1: que te mueve y hace diferencia, y quizás bajo toda la experiencia más el don que tiene,
0: es correcto.
1: Resalta contra los demás.
0: Le buscas piezas claves que son las que le van a ayudar a lo que él no hace. Él no te marca, él no hace esto, pero tiene los encargados que se van a ir van a dar todo por poderle ayudar en esa parte y dejarlo un poco más libre. Al final, esa diferencia creo que marcó muchísimo a la selección argentina y lo está llevando a que, bueno, pueda ganarse esa cuarta estrella.
1: De esta manera, ya que casi estamos llegando, 1, 2, 3, 4, 5, 6, 7, 8, 9, 10, 11, 12, 13, 14, 15, 16, 17, 18, 19. DJ, la selección española no pierde,
0: ¿sí?,
1: desde viernes 22 de marzo del 2024, un partido amistoso contra Colombia.
0: Ok.
1: Estamos hablando que ya casi cumple, bueno, ya lleva más de 2 años sin perder. Recordemos de que estamos hablando de los 90 minutos, ha perdido en tanda de penales, sí, en Marruecos perdió. Y este detalle lo tenemos porque anteriormente también había...
0: Países Bajos también tiene récord, pero en mundiales.
1: ¿En mundiales?
0: Sí, en mundiales.
1: Que no ha perdido tampoco.
0: No ha perdido. Llegó a 16 partidos sin perder.
1: Es correcto, y España no pierde en un mundial desde el 1 de diciembre de 2022, en aquel partido que lo perdía 2-1 contra Japón, con gol de Don de Tanaka y de Morata al minuto 11. Y en cuanto a la Argentina, en cuanto a su partido, no pierde también desde en un partido de la Conmebol contra Ecuador desde septiembre de 2025.
0: Okay.
1: Fue la última vez que perdió. Y no pierde en cita mundialista desde aquel partido inaugural 2-1 contra Arabia Saudí.
0: ¿En Sudáfrica? Sí.
1: ¿Cómo?
0: ¿A dónde fue Sudáfrica?
1: Qatar, el primer partido. Que lo perdieron 2-1. Recuerdo que ese partido fue incluso como a las 4 o 5 de la mañana, hora del Salvador. Pero bueno, son las cosas que están en torno a este partido que se va a llevar a cabo desde Nueva Jersey, Nueva York.
0: Nueva Jersey, New York.
1: 82.566 personas esperan para este encuentro futbolístico. 27 grados, es decir que va a estar un poco caliente, DJ. Y también con las condiciones del clima,
0: todo lo que vaya a pasar, que cómo esté lo del humo y los gases que viene desde Canadá, imagínate.
1: Y el arbitraje estará a cargo de el conjunto de, bueno, el arbitraje es Slavko Vinčić, que cuando lo menciona también cae con muchas lágrimas por poder ser de los afortunados de dirigir esta Copa Mundialista.
0: Cuando Pierre Reyes Colina dice, esta camiseta la utilizará y cha, vámonos, estarás en la final.
1: Vámonos también al lado de entretenimiento, mi DJ, porque...
0: Ya, eso es cierto. Ese medio tiempo va a estar buenísimo.
1: Y muchos también se estaban quejando que va a ser muy largo, que casi va a durar media hora.
0: Es que eso es bueno, va a durar más que el medio tiempo de fútbol americano.
1: Sí, porque acuérdate que todo lo que montan, ¿a quiénes podemos mencionar de lo que van a estar en este show de medio tiempo, que al final se convierte en un atractivo diferente, que ya lo están haciendo tipo el fútbol americano?
0: Es NFL, men, te lo juro.
1: Es correcto. Parte de los artistas que estarán desde el lugar de los hechos en esta tan esperada final. Bueno, antes de mencionar los DJs, también recordemos que este es como adicional, no es que se esté sustituyendo por la medalla, ojo, porque muchos decían, no, ¿y por qué están dando anillos, que no sé qué, que no sé cuánto?
0: Tipo el NFL también.
1: Pero esto es como un detalle, ¿qué sería? Sí, un detalle emblemático que al final logra satisfacer las necesidades de los campeones que estarán presentes, pero es adicional. Darán anillos a todos los campeones, dije.
0: Ok.
1: Así que pendiente. ¿Quiénes van a estar? Te lo digo con mucho gusto. Shakira.
0: Shakira, Shakira.
1: También estará Justin Bieber.
0: Baby, oh.
1: Y espérate, que acá lo tengo también. Estará también
0: Madonna. Estará Madonna. Tenemos a Justin Bieber. Tenemos a BTS.
1: Uy, BTS, Corea, los coreanos, los coreanitos.
0: Y el señor Chris Martin.
1: Chris Martin,
0: vocalista de Coldplay.
1: La verdad que va a estar muy...
0: Ese es el show de medio tiempo.
1: Y en la inauguración de la final también vamos a tener otro tipo de espectáculos donde resaltan artistas de Canadá y también Estados Unidos. Uh-huh. Y también estaban hablando por ahí que podían tener la participación de J Balvin nuevamente, o incluso se manejaba como una sorpresa Bad Bunny, que va a depender todo de cómo...
0: Se habla también de Post Malone, de Robbie Williams, de Laura Pausini. Hay varios artistas que podrían llegar a ser invitados también.
1: Es correcto, esto es lo que vamos a tener el día de hoy, pero tenemos premio para regalarle a la afición.
0: Ajá.
1: ¿Qué es lo que tenemos, mi DJ? Saludos, adivina quién nos va escuchando.
0: ¿Quién nos va escuchando?
1: Es el que siempre nos dice, ¿hay permiso o no hay permiso para hacer esto? El gran William Wallace nos va escuchando, mi DJ.
0: Mi William, mi viejo, un abrazo.
1: La pasamos bien ayer.
0: No, hombre, nos la pasamos increíble.
1: Lo volvimos a hacer. Lo volvimos a hacer, DJ. ¿Qué dice por acá? Okay.
0: Vaya, tenemos, escucha bien, tenemos dos kits gracias a Bocadeli.
1: Ok, ¿qué más?
0: Y vamos a regalar también un kit maruchero gracias a Maruchan.
1: Ok.
0: Entonces, ¿qué podemos? Muy fácil.
1: ¿Qué tenemos que hacer?
0: Que nos digan la frase, porque cada gol sabe mejor con Bocadeli.
1: Bueno, audios.
0: Tenemos dos de Bocadeli.
1: Audios. ¿Qué número? 7644-1029. Tienen que decir esta frase y acompañarla. Estoy escuchando la radio que ustedes están escuchando.
0: Ok.
1: Porque estamos enlazados en la gozadera mundialista. 7644-1029. ¿Qué tienen que decir, mi DJ?
0: Porque cada gol sabe mejor con Bocadeli.
1: Porque cada gol sabe mejor con Bocadeli.
0: Sí.
1: Vamos a ver quién va a ser los primeros ganadores,
0: y
1: porque...
0: seguro que ese kit, esos kits están pero increíbles, están grandes.
1: Kevin Durán estuvo, nos dice Jackie Marroquín.
0: Kevin Durán.
1: Gracias, Jackie. Gracias. Bien, Jackie, me gusta, porque ojalá que no se le acabe el mood FIFA.
0: Por favor.
1: Sí, Jackie.
0: Señoritas, por las favor. Queremos...
1: activadas. Mood
0: FIFA, sí.
1: Sí, las queremos activadas, ¿no?
0: Porque cada gol sabe mejor con Bocadeli.
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1: Ya tenemos audio, DJ.
0: A ver.
1: Voy.
0: Vamos a escuchar quiénes serán los dos ganadores de nuestros kits gracias a Bocadeli.
1: No era LeBron, era Kevin.
0: Era Kevin Durant, dicen.
1: Es correcto, gracias, Jackie. Muy, muy fina, muy fina.
3: Bocadeli. 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
0: Okay.
3: ¿Cómo estamos? Los escucho desde la ABC.
1: ABC 100.1. Danos tu nombre completo, amigo. Felicidades, tenés tu kit gracias a Bocadeli. Pueden escanear su código QR para que puedan ganar muchos premios con Bocadeli. Siguiente.
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0: ¡Qué lindo!
1: ¿Qué radio escuchás, brother? ¿Qué radio escuchás?
0: No nos lo dijo.
1: Adivinemos qué radio, según la voz, que...
0: Dale de nuevo.
1: Espérate, se fue.
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0: ¿Es la urbana?
1: No, DJ, fallaste.
0: ¿De dónde?
5: La ABC, papá, me extraña.
1: Nos hemos jalado la gente de ABC, muchachos.
0: Sí.
1: Tenemos los dos ya, ¿verdad?
0: Sí.
1: ¿Ahora qué tenemos para arreglarle a la audiencia?
0: Tenemos un kit maruchero gracias a Maruchan, la reina del sabor.
1: ¿Qué es lo que tienen que hacer, DJ?
0: Que nos manden audio también. Quiero mi kit maruchero gracias a la reina del sabor, Maruchan.
1: Recuerden que pueden venir a partir del lunes,
0: sí,
1: 9 de la mañana, acá Radio Corporación El Salvador, Colonia Miramonte, por sus kits, por sus premios. Voy por acá, quiero ver Maruchan, ¿verdad?
0: Sí, Maruchan, maruchero.
1: Y recuerden mencionar qué radio estás escuchando para, sí, nosotros brindar el monitoreo. Adelante.
6: Pero mi kit maruchero, gracias a la reina del sabor, Maruchan.
0: Bien.
6: Lo escucho desde Radio Astral.
0: Bien, ahí estás.
1: La estación.
0: Felicidades.
1: Rock. Ya le contesté, no era Astralera, ¿qué era?
0: Ah.
1: Maruchan, ¿verdad?
0: Sí, hombre, Maruchan.
1: Maruchan, DJ.
0: Maruchan, este es Maruchan, los dos anteriores eran Bocadeli.
1: DJ, después vamos para allá. ¿O tenemos compromiso? No, para allá.
0: Ah, hombre.
1: Allá está en la base, buzo.
0: Oh.
1: Es correcto. Bueno, hay mucho. Es que, ay, ya se nos fue el mundial, estoy nostálgico, DJ, quiero llorar. Tengo una dinámica, porque hay que no meternos en la realidad de las cosas.
0: Cállate,
1: a nuestra liga doméstica.
0: Bueno, sí.
1: Quienes quieran ir el día de hoy a la finalísima.
0: ¿Vas a ir?
1: Yo voy a ir al partido de FAS contra Firpo.
0: ¿Sí?
1: En el estadio Cocatlán.
0: ¿Sí?
1: Tengo dos dinámicas y estoy, al saliendo del programa voy a regalar, quiero ver 3, 5, 7, 8, como 10 entradas voy a regalar.
0: Buena, ok.
1: Para que puedan ir a ver el partido de FAS contra Firpo hoy en el estadio Cucatlán. ¿Qué es lo que tienen que hacer? Váyanse a mi cuenta personal, Ronnie E. Moreno 92, así en Instagram. Vayan a ubicarme, a rastrearme, a stalkearme, Ronnie E. Moreno 92. Me siguen, obviamente, y dejan el comentario en las dos historias. Ahí están las dos historias. Una es de Primera División de Fútbol, la otra es de Club Deportivo FAS, para que ustedes puedan ganar esas entradas y puedan ir a ver el partido de hoy, para irnos metiendo ya en la realidad. Ya el Mundial pues, se nos fue, estamos a tan solo dos partidos, y comencemos también a hacer un panorama, Diego, porque nos quedan todavía 7 minutos.
0: Ajá.
1: Y para elegir, ¿sabes qué? Elijamos los 3 mejores partidos para vos. ¿Cuáles han sido los 3 mejores partidos en esta Copa del Mundo?
0: Fue la 1, Cabo Verde, Argentina.
1: Cabo Verde, Argentina, ok.
0: Bélgica.
1: Senegal. Bélgica,
0: no, espérate. Países Bajos, Marruecos.
1: Uy, en ese estuve yo, DJ.
0: Y México, Inglaterra.
1: Esos son tus 3.
0: Esos son mis 3.
1: Ok, buena. Voy con lo mío. Países Bajos, Marruecos, definitivamente.
0: Ajá.
1: Inglaterra, México también.
0: Uh-huh.
1: Y quizás me quedo con el Argentina, Egipto, quizás.
0: Uh-huh.
1: Con esa remontada.
0: Ajá, ok.
1: Esos 3 quizás serían. Y ya en fases de cuartos, que ahí se puso un poco más apretado, me quedo con el Noruega, Inglaterra.
0: Bien.
1: Con el Noruega, Inglaterra.
0: Sí, Noruega, Inglaterra también.
1: Y el semi, obviamente, la Argentina, Inglaterra. Esa remontada de gracias y cortesía del técnico inglés, DJ.
0: Señor Tuchel, man. En serio, que paciencia le han tenido al señor, pero vamos a ver qué sucede hoy.
1: Sí, vamos a ver qué.
0: Yo siento que sí lo va a perder, pues, pero.
1: Y espérate, que Mbappé va con hambre.
0: Por eso, imagínate, le pega una goleada, por lo menos un 3-0.
1: ¿4-0?
0: Un 4-1 va. Digamos que por lo menos a uno van a meter.
1: Yo siento que los dos meten goles, estoy de acuerdo.
0: Uh-huh.
1: Pero ojo con esa goleada, que pueden pagar los platos rotos Inglaterra con esa Francia, que venía imparable y al final se topó con esa España que lograron solventar en un partido muy estratégico. Y si hablamos de ese partido de España con Argentina, lo veo que España no va a querer tener el balón, fíjate.
0: ¿Por qué?
1: Siento que se va a esperar en línea, va a esperar también ordenado, pero va a estar nada más.
0: Fútbol.
1: Sí, pero con Argentina no podés.
0: Pero tampoco le podés dar la pelota, mira lo que le pasa a Inglaterra.
1: No por eso, pero a ver, no digo de que va a dominar completamente, pero.
0: Hoy, mañana, te darás cuenta de cómo se.
1: ¿Cómo ves el partido?
0: Para mí, yo siento que España sí va a dominar ese encuentro. España no le va a dar la pelota a Argentina. Lo siento, se la va a esconder. Así como se le escondió a Francia. Y eso que Francia tenía más armas. En la lógica tenía mucho mejor
1: equipo. Sí, dentro de nombres tenía.
0: Sí, tenía mucho mejor equipo. Y le escondió la pelota que Francia no encontró por dónde.
1: ¿Y cómo? Y teniendo esta orientación, ¿cómo sería el planteamiento de Argentina en todo caso?
0: De entrada va a pegar. Hoy viene lo que te estoy diciendo. De entrada. Jugadores claves. Tocar a Lamin. Tratar de descontrolarlo.
1: Sacar de onda a Rodri.
0: Sacar de onda a Rodri, que
1: es la base.
0: Es
1: la columna vertebral.
0: Sí. Y sí van a tratar de robar la pelota, pero aquí hay una diferencia. España tiene mejor dominio, tiene mejor juego con la pelota. Los ingleses no la tenían. Así que. No.
1: Los porteros, ¿cómo lo ves los porteros? Sí, de ir al arque.
0: Como llega Unai
1: Simón, de ir al arque, de ir a penales.
0: Juela, ya penales ya es otro
1: cuento. Es que no hemos visto al Dibu. Yo con ese espinito tengo.
0: Pero yo tengo al Dibu, para mí el Dibu en penales es mejor que Unai.
1: No, por eso te digo, no lo hemos visto. O sea, incluso no lo hemos visto como una tapada que tuvo en la final anterior. O sea, ha tenido una solvencia en todos los partidos.
0: Es que ha tenido un par de atajadas, como lo decís. No hemos llegado a ver al Dibu de ese mundial.
1: A excepción de fase de grupo, DJ, en todos los partidos le han anotado. Le anotó Cabo Verde, le anotó dos y un golazo.
0: Y un golazo.
1: Ajá.
0: Le metieron un golazo.
1: Egipto le metió dos y dos contragolpes muy buenos. Uh-huh. Uno de cabeza y un contragolpe. Suiza le metió uno también. Uh-huh. Y Inglaterra también le mete uno. O sea, en todos los partidos ha recibido gol.
0: Pues sí, eso sí. Pero si llevamos el partido hacia los penales, ahí es otra pista. Yo sí veo un poquito mejor al Liu. Así que a ver qué tal. Pero para eso le van a tener que quitar la pelota a
1: Pedri.
0: ¿Cuál Pedri? Mañana no juega Pedri.
1: Yo creo que el segundo tiempo va a ser.
0: Mañana Rodri y Fabián Ruiz se van a terminar de graduar.
1: Y Baena, a un lado.
0: Yo no era muy amante de Baena, te voy a ser sincero, pero no lo ha hecho mal.
1: No lo ha hecho mal. Y si nos vamos a los cambios.
0: Y Ferran ha entrado mejor de cambio que siendo titular.
1: Eso te iba a decir, que vámonos a la opción de cambio. Uh-huh. Que ambos, aquí sí creo que estamos muy parejos porque ambos equipos tienen
0: tiene mejor profundidad España.

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9: La noche del domingo quedó marcada en el estado de Los Ángeles por un tiroteo que dejó 4 personas heridas poco después del partido de octavos de final del Mundial 2026, en el que México fue eliminado por Inglaterra. La secuencia de hechos que se desarrolló cerca de Whittier Boulevard, una tradicional zona de reunión de la comunidad mexicano-estadounidense, dio lugar a una investigación policial de alto despliegue y a diversas versiones sobre lo ocurrido hasta que las autoridades lograron reconstruir la dinámica del episodio.
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3: 1:35 PM.
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9: La noche del domingo quedó marcada en el estado de Los Ángeles por un tiroteo que dejó 4 personas heridas poco después del partido de octavos de final del Mundial 2026, en el que México fue eliminado por Inglaterra. La secuencia de hechos que se desarrolló cerca de Whittier Boulevard, una tradicional zona de reunión de la comunidad mexicano-estadounidense, dio lugar a una investigación policial de alto despliegue y a diversas versiones sobre lo ocurrido hasta que las autoridades lograron reconstruir la dinámica del episodio.
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2: La noche del domingo quedó marcada en el estado de Los Ángeles por un tiroteo que dejó 4 personas heridas poco después del partido de octavos de final del Mundial 2026, en el que México fue eliminado por Inglaterra. La secuencia de hechos que se desarrolló cerca de Whittier Boulevard, una tradicional zona de reunión de la comunidad mexicano-estadounidense, dio lugar a una investigación policial de alto despliegue y a diversas versiones sobre lo ocurrido hasta que las autoridades lograron reconstruir la dinámica del episodio.
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